0: Tienes identidad en Dios. Tienes oxígeno. Oh, amén.
1: Única só pra você.

0: Aplauda Jesus Cristo. Aleluia.
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0: batalla.
1: ¿Y qué es lo que pasa, campeón? Que te noto turbado, cansado, loco por tirar la toalla.
2: Oye, es que el tipo me está tirando para que no me pare más.
1: No. Es que Dios no te ha dado espíritu cobardía. Orando en todo momento, no olvides que el entrenador dice que tú eres más que vencedor.
2: Pero yo me voy a levantar. Yo me voy a levantar.

0: ¿Qué será verdad? ¿Qué será mentira? Señor, abre nuestros ojos. Redimido, man. Esto es oxígeno.
1: Solo son teorías.
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3: Yeah.